0: grito alto en la casa, ¿no? Vecino, las oraciones le están sirviendo. No voy a llegar a dormir esta noche a la casa, así que usted puede descansar tranquilo. Relájese. Hoy no armo parche en mi casa. Hoy el parche lo armamos en la casa de un oyente Radio Tiempo. Que en el 320-661-1045 empiecen a manifestarse los oyentes de Radio Tiempo que están activos en este fin de semana. ¡Ey! Abrazo especial para todos. Pero quiero saber quién me va a decir ya. ¡Ey! Yo pongo la casa. Pon tú el guaro que voy pa' esa. De cabeza y sin casco, sin pensarlo, sin dudarlo. Que me digan dónde que yo caigo.
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0: para los que están muy pendientes de todo lo que pasa a través del 320-661-1045. Y hoy hay que mandarle un saludo, Sabo, a un colega, colega tuyo, por cierto. Saludos a nuestro amigo Andrés Osorio, que está conectado a esta hora escuchando Radio Tiempo y parchándose esta edición del Supermix Radio Tiempo, diciendo presente, fanático del Supermix y además de eso, uno de esos DJs que definitivamente vale la pena escuchar y tener presente todo el tiempo. Andrés, gracias por estar ahí del otro lado, bro, y que pases un gran fin de semana, Radio Tiempo. 320-661-1045 es nuestra conexión en este fin de semana. Dime tú, ¿dónde estás a esta hora? ¿Desde dónde estás escuchando el Supermix Radio Tiempo?
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1: Increíble cómo va pasando el tiempo, ¿no? Ya estamos en agosto, ya esto va, pero mejor dicho, volando. Y yo creo que es justo y necesario que nos pongamos las pilas para ver cuáles son las celebraciones que nos hacen falta en el año. Yo no me arrepiento del tiempo que ha pasado porque todos los fines de semana me los he parchado aquí con ustedes, con el Supermix y Radio Tiempo. Simplemente me estoy preguntando es qué vamos a hacer el resto del año, porque yo no pienso dejar de parchar. Yo les dije a ustedes arrancando este 2026, el 2026 va a ser año de buenos parches, de pasarla rico, de pasarla bien, de no llegar a la casa en un fin de semana completo. ¿Se los dije o no se los dije? Se los dije. Entonces, ahorita necesito gente que siga activa porque vamos a seguir en ese mood en lo que resta del año. Activos con el Supermix Radio Tiempo.
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6: 8 en punto, a las 8 en punto y todo el tiempo yo escucho Radio Tiempo.
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1: 9 en punto. A las 9 en punto. 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

0: comenzar la mañana, bueno, digamos que comenzar la mañana, ¿no? Porque algunos están despiertos desde muy temprano, pero para los que nos levantamos a esta hora, porque literalmente yo me acabo de levantar, pues comenzar la mañana a escuchar y escuchar a nuestra banda favorita es una de las mejores formas de iniciar un nuevo día, así que espero que esto para ti sea una buena señal de que hoy vas a tener un día fantabulástico, fenomenal, delicioso, espectacular, un día en el que tú no pares de ser feliz y de disfrutar mucho más de esto que llamamos vida, porque de eso se trata, de sonreír a pesar de todo. Créeme, nadie está siendo más feliz que tú en este momento, así que disfrútalo, pásala bien, agradece todo lo que está a tu alrededor y párchate este domingo escuchando Radio Tiempo todo el tiempo. Soy Yancy o arroba Yancy Cole, tu locutor, amigo, el más cuerdo de todos, entre otras cosas, y te voy a acompañar durante todo este domingo Radio Tiempo. Quiero que me dejes tu mensajito en el 320-661-1045. Esa es nuestra conexión habilitada todo el tiempo. Tiempo de escuchar a Donato y Estefano en esta mañana de domingo. Escuchas tu Radio Tiempo todo el tiempo.
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0: Me encanta cuando podemos encontrarnos con estrellas de Radio Tiempo que nos motivan cada día a cumplir nuestros sueños, porque esta mujer, aunque ustedes, tal vez ustedes no lo saben, pero es una de esas mujeres guerreras fuertes que decidió exorcizar todo lo que sentí y todo lo que estaba viviendo después de haberse encontrado con un par de personajes en su vida que no le dejaron bonitos recuerdos y que dijo: yo aún me puedo levantar de esta situación, dejar atrás todo ese dolor, dejar atrás todo ese peso y caminar hacia adelante con la frente en alto y dándole gracias a la vida porque me ha dado nuevas oportunidades. Así que es súper importante que cada día reconozcas esa nueva oportunidad y que además cantas esta canción a todo pulmón si te sientes identificada, mujer. Radio Tiempo, Angel Blue, y esto que es La Mujer Que Soy en tu Radio Tiempo. Ya son las 10 de la mañana con 18
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0: Y a las 10:18, y hablando de mujeres que además tienen una voz espectacular, aquí llega Joy al lado de Jessie. Esta es La de la Mala Suerte en tu Radio Tiempo, todo el tiempo.
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Alejandra Guzmán dijo en una entrevista que aunque muchas mujeres no lo reconocieran, ella estaba cantando esta canción o haciendo esta canción porque identificaba a muchas mujeres de Radio Tiempo. La pregunta técnica es, ¿tiene o no tiene razón Alejandra Guzmán? Es una pregunta que siempre me he hecho y ojalá algún día un oyente de Radio Tiempo me diga, Yancy, sí, te voy a resolver la pregunta. Como para uno saber, ¿no? Como para uno saber. 10 de la mañana con 31, a las 10.31 es tiempo de avanzar con más sonidos Radio Tiempo. Y es momento de escuchar a Fonseca al lado de Juanes con esto que es Antes que el tiempo se vaya. 10.31 es domingo, es fin de semana, Radio Tiempo, todo el tiempo.

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1: Creo que es una de las canciones que logró alcanzar el número uno, no solo por la letra de la canción, por quienes la interpretan, sino también porque el video logró conectar muchísimo con las emociones de aquellos que por una razón u otra tienen que distanciarse, tienen que separarse, tienen que dejar de recorrer los mismos espacios porque el trabajo, tal vez los estudios, quizás nuevas oportunidades o en ocasiones razones ajenas a cada uno de ellos, pues los hizo distanciarse, y eso pesa, eso duele. De hecho, un año no se siente como un año, se siente más bien como un siglo, pero lo importante es que a pesar de que pasen un siglo o dos, el amor siga intacto, y eso es de lo que habla, de lo que hablan aquí Sebastián Yatra y Reik con esto que es Un Año Más. Ya son las 10:42 de la mañana y a las 10:42 es tiempo de escuchar a Vilma Palme Vampiros en esta mañana de domingo Radio Tiempo.

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6: 11 en punto. A las 11 en punto y todo el tiempo te escucho Radio Tiempo.
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0: Escuchar a Camila es una clara señal de que en este fin de semana, en este domingo, estás escuchando tu Radio Tiempo 104.5 todo el tiempo. Y en este punto de la mañana, como siempre, nos hacemos una pregunta. ¿Qué tal va a estar este día? ¿Tendremos un día fresco o tendremos un día caluroso, así como el de ayer? Pues lo cierto es que tenemos ahorita una temperatura de 32 grados centígrados. Se espera que la máxima sea de 34. Va a aumentar un poquito más según el pronóstico del IDEA. Ahora, la tarde va a estar nublada o parcialmente nublada, cosa que puede de alguna forma favorecer que no haga o que no se sienta tanto esa temperatura fuerte en nuestra tarde radio tiempo. Probabilidad de lluvia, no hay. Así que no esperen que llueva en este domingo radio tiempo. Son las 11 de la mañana con 6 minutos. Para ti tal vez está comenzando un nuevo día. Para otros,
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0: ya tiene ritmo hace rato y nosotros acompañamos a todos, los acompañamos a todos en este domingo radio tiempo con música de La Mosca. Esto es Te Quiero Comer la Boca. 11:06, escuchas Radio Tiempo todo el tiempo.

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0: dicen que de la mano de esta mujer y otro par de estrellas más viene la nueva generación de españoles a conquistar el mundo. Aquí está Aitana y esto que es Superestrella en tu Radio Tiempo 104.5. Ya son las 11 de la mañana con 15 minutos, o como dirían algunos, 11 de la madrugada todavía. Para algunos esto todavía es la madrugada, no es culpa mía. Es tiempo de avanzar con más sonidos y Radio Tiempo. Y ya que hablamos de generaciones de artistas españoles, ¿por qué no escuchar a uno de los que nos hizo mirar hacia ese país? Alejandro Sanz, llega a tu Radio Tiempo todo el tiempo.
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Me alegra mucho saber que durante este fin de semana han tenido chance de relajarse, sobre todo porque algunos fueron muy inteligentes y negociaron. Bueno, no solo inteligentes, sino que también el jefe les permitió negociar bien el fin de semana para que no tuviesen ese descanso dividido, ¿no? Para que no tuviese que hacer descansar el viernes, trabajar el sábado y descansar el domingo, sino que lograron negociar. Para los que no, bueno, ojalá en otra oportunidad sí se pueda, ojalá se puedan desquitar el próximo festivo, que ya es nada más este siguiente fin de semana. El 17 es festivo. Si no habían sacado cuentas, pues tenemos ahí dos puentes festivos seguidos, ¿no? Y qué rico que así podamos disfrutar mucho más de este mes de agosto, que entre otras cosas, para mí se está yendo súper rápido, porque ya en menos de nada estamos hablando de la mitad de este mes. Son las 11 de la mañana con 30 minutos y a las 11 y media es tiempo de escuchar a Enrique Iglesias al lado de Juan Luis Guerra en tu Radio Tiempo, todo el tiempo.

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aún sigue escribiendo su historia musical y muchos siguen a esta estrella Radio Tiempo. Ahí está Manuel Medrano, esto es Bajo el Agua, ya son las 11:44, empieza a calentarse un poco más este día, el sol empieza a ponerse un poquito más radiante y aunque en muchas ocasiones nos conviene que eso pase, creo que esta no es una de esas ocasiones. Pero bueno, lo importante es que nosotros sabemos ponerle buena vibra, buena cara a la vida, siempre que tenemos la compañía ideal, y esa es tu Radio Tiempo 104.5 todo el tiempo. Tiempo de avanzar con más sonidos, momento de encontrarnos con una estrella que muchos consideran un maestro y un guía en muchos aspectos de la vida. Juan Luis Guerra en tu Radio Tiempo todo el tiempo.

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empezó como una idea de adolescentes, de un cuarteto de pelados, como diríamos aquí, que simplemente se reunían a hacer música, o bueno, mejor dicho, a tocar instrumentos y a decir, hey, me aprendí esto, hey, esto me gustó, hey, miren, estoy descubriendo ese tipo de música y tal. Y sobre todo, todo este cuento de buscar como que música alternativa, ¿no? El caso es que, pues ahí fueron explorando poco a poco hasta que un día alguien dijo, vengan acá y ¿por qué no tomamos esto en serio? Y dijeron, sí, será, y aquí en Colombia, ¿será que sí? Y entonces empezaron no solo a ver oportunidad en el país, sino también en otras partes del mundo. Se fueron a México, conquistaron España también, y le están dando la vuelta al mundo, ahora llenando estadios y cada vez haciendo cosas más importantes. Ya hasta hacen alianzas con marcas importantes de ropa, están en la Semana de la Moda en Medellín, no, mejor dicho, es una cosa impresionante todo lo que pasa con Morat. Son una banda que nos pertenece todo el tiempo en tu Radio Tiempo 104.5. Ya son las 11 de la mañana con 56 minutos. Y a las 11:56 es tiempo de avanzar con más sonidos y Radio Tiempo. Y es tiempo de llegar a una de esas bandas que inspiraron a muchos a creer en sus sueños, a creer en la posibilidad de lograr lo que un día se imaginaron, porque ellos lo hicieron posible. Leonel, Noel y ellos son Sin Bandera en tu Radio Tiempo todo el tiempo.

Carlos Vives nunca se imaginó que durante años esta canción haría parte de la vida de muchos oyentes de Radio Tiempo. Y es que prácticamente a diario le llegan mensajes a Carlos Vives donde le dicen: mira, Carlos, tú hiciste parte de nuestro momento especial. Y es que, a ver, les voy a explicar algo. En el mundo de las bodas o mucha y los matrimonios, ahora hay algo que se le llama la primera canción. ¿Qué es la primera canción? Pues es la primera canción, valga la redundancia, que bailan los novios ya después de que son esposos, ya después de que dicen en el altar, frente a un juez, al oficiante o la persona que ellos quieran, decir el sí acepto, ¿no? Esa primera canción que bailan marca, digamos, un momento especial porque van a acordarse durante toda su vida cuál fue la canción que bailaron en la primera canción que bailaron en su matrimonio. Y resulta que muchas parejas escogen esta canción, Volví a Nacer, no solo para pedir matrimonio, sino también para bailarla en esa noche de bodas. Así que a diario, pues Carlos Vives recibe mensajes donde dicen: Carlos, nuestra primera canción fue Volví a Nacer. Carlos, con Volví a Nacer le pedí matrimonio a mi esposa. Carlos, con Volví a Nacer logré reconstruir. No, mejor dicho, es una locura total esta canción que no quedó en la memoria de muchos por un par de momentos, sino que quedó para toda la vida. Son las 12 del mediodía con 9 minutos y a las 12:09, además de escuchar a Carlos Vives, también es tiempo de escuchar a Edgar Ricardo Arjona. Este es el nombre de pila de esta estrella Radio Tiempo. Estos minutos, 12:09, escuchas tu Radio Tiempo todo el tiempo.

son las 12 del mediodía con 20 minutos y a las 12:20 aprovecho a saludar a quienes están conectados a través del 320-661-1045. Saludo especial por este lado para nuestro amigo Jesús, que dice por acá: hola, hoy le quiero desear un feliz cumpleaños a mi hija Eliza. Quiero decirle además que la quiero mucho y que deseo que el Padre Celestial la bendiga siempre de parte de su papá Omar Jesús. Es el nombre de nuestro oyente Radio Tiempo. Dice él: yo siempre escucho Radio Tiempo todo el tiempo desde el barrio La Granja. Abrazo a todos nuestros amigos de La Granja, especialmente a nuestra amiga Eliza, que hoy está cumpliendo años y que los está celebrando escuchando Radio Tiempo todo el tiempo. Eliza, desde acá también te mandamos un abrazo radial enorme y deseamos que cumplas muchos años más, que la pases muy bien hoy, que disfrutes muchísimo de este día y que recibas muchas, muchas bendiciones de lo alto. Ya son las 12:20 y a las 12:20 es tiempo de escuchar a Juanes. Es domingo y escuchas tu Radio Tiempo todo el tiempo.

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Pregunta importante, ¿qué se siente descansar 3 días seguidos? Delicioso, ¿no? ¿Y qué se siente además saber que el próximo fin de semana podremos descansar 2? Porque nos espera otro festivo. Ahora, yo no es que quiera hacer aguafiesta, ni mucho menos soy envidioso, pero sí tengo la responsabilidad de recordarte que estos 2 puentes festivos tenemos que disfrutarlos al 104.5%. Es más, si podemos disfrutarlos al 200%, al 300%, mucho mejor, porque en septiembre no hay festivos. Ya nos toca esperar hasta octubre. Así que, no sé, son datos y hay que darlos. Yo estoy insistiendo hace rato en que en septiembre deberíamos poner Amor y Amistad como festivo. Por lo menos para que haya un festivo en septiembre, algo que justifique el mes también. Porque así no podemos. ¿Cómo es que septiembre no nos va a traer festivo? No, me parece una falta de respeto. 12:32, escuchas tu radio tiempo todo el tiempo. 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

Aitana y esta canción que se ha tomado las redes sociales y también el corazón de muchos oyentes de Radio Tiempo. Es superestrella, ya son las 12:43 y a las 12:43 tú y yo estamos escuchando Radio Tiempo todo el tiempo. Tiempo de avanzar con más sonidos para esta tarde. Tiempo de escuchar a Franco De Vita y Alejandra Guzmán con esto que es Tan Solo Tú. A las 12:44 escuchas Radio Tiempo.

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0: Es la 1:02 p.m. y a la 1:02 estoy de vuelta en una nueva hora de Buenos Sonidos Radio Tiempo, leyéndolos a ustedes a través del 320-661-1045, porque por ahí nos conectamos todos los oyentes de Radio Tiempo. A la 1:02 p.m, abrazo especial para nuestro amigo José, que me dice por acá: saludos, Yancy, un saludo especial para todos los pueblos indígenas, que hoy es su día internacional. Saludos entonces a todos los pueblos indígenas que escuchan Radio Tiempo todo el tiempo. 1:02 p.m, abrazo especial para ti también. Y qué rico poder saber que a esta hora estás conectado, conectada, escuchando tu Radio Tiempo todo el tiempo.
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abrazo especial para quienes nos siguen en este domingo y todo el tiempo. Abrazo, por ejemplo, para toda la gente que está en Sahagún escuchando Radio Tiempo a esta hora de la tarde. Especialmente para nuestra amiga Gisela Karina, que no falta ni un solo día a decir: yo escucho Radio Tiempo todo el tiempo. Además, también abrazo a quienes nos escuchan desde casa, desde su carro, desde su home office, tal vez, porque en este domingo Radio Tiempo tienen que ajustar por ahí par de detalles. Abrazo para todos. Qué rico poder conectarnos todo el tiempo con Radio Tiempo. 1:15, tiempo de escuchar a Shakira. Esto es Te Aviso, Te Anuncio en tu Radio Tiempo.

0: Donato y Estefano hacen parte de las estrellas de Radio Tiempo que nos acompañan en este domingo. Y señores, les tengo dato.
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0: Porque hoy no es un domingo cualquiera. Hoy nuestros Jaguares se enfrentan al Once Caldas en nuestra casa, en el Estadio Jaraguay. El partido es a las 6:15 de la tarde. Y quiero saber qué oyente Radio Tiempo está listo o lista para que en esta tarde Radio Tiempo de una vez se gane sus pases para ir a este partido, porque Radio Tiempo los lleva a disfrutar del partido de Jaguares contra Once Caldas en el Estadio Jaraguay, y todo por cuenta de Radio Tiempo. Que de una vez me levanten la mano en el 320-661-1045, me dejen alguna evidencia, me digan algo a través del WhatsApp Radio Tiempo para saber quién está listo ya para ganar sus boletos. Tengo pases para que te vayas al partido de Jaguares contra Once Caldas hoy en el Estadio Jaraguay, y todo por cuenta de tu Radio Tiempo todo el tiempo.

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0: Algunos seguramente se están preguntando qué tienen que hacer para ganar su boleto para irse al partido de Jaguares contra Once Caldas hoy. Todo el tiempo, vamos a jugar aquí en vivo, ya de una. Quiero que vayan de una vez por su celular y lo tengan ahí en la mano porque les voy a decir qué tienen que hacer. Tienen que mandarme ahora mismo una nota de voz diciendo lo siguiente. Ojo, atentos. Ojo a lo que tienen que decir porque cada vez la frase va a cambiar, ¿no? Voy a entregarle boleto a la primera persona que me mande una nota de voz diciéndome su nombre y diciendo... Radio Tiempo me lleva a ver a Jaguares todo el tiempo. Es decir, van a decirlo así: hey, soy Yancy y Radio Tiempo me lleva a ver a Jaguares todo el tiempo. Así lo tienen que hacer. El primero que me envíe esa nota de voz de una vez se lleva su pase para ir al partido de Jaguares. Por acá ya tengo nota de voz a través del 320-661-1045. A ver si lo hicieron bien por acá.
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0: Bien, bien, bien, bien. Me gustó porque al final de cuentas cumplió con todo, ¿no? Dijo el nombre y dijo todo.
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0: Joel, quédate ahí conectado que ya eres un ganador solo por escuchar Radio Tiempo todo el tiempo. Y hoy estoy votado. Voy a ver quién más está activo o activa a través del 320-661-1045 enviando esa nota de voz de una. A ver quién más dijo por acá, yo escucho Radio Tiempo.
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0: ¡Excelente!
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0: Estoy generoso hoy, dije que iba a entregar uno y terminé entregando dos boletos, así que chicos, quédense ahí, Paola, Joel, quédense ahí conectados porque ya les voy a decir qué tienen que hacer para reclamar su pase y los demás súper atentos porque voy a seguir entregando más boletos para que se vayan al partido de Jaguares contra Once Caldas ahorita a las 6:15, creo que arranca, así que todos súper pendientes porque con Radio Tiempo vas a ver a Jaguares todo el tiempo.

Que desde que estoy aquí nunca me habían hecho la misma pregunta tantas veces. Muchos oyentes de Radio Tiempo aparecieron preguntando: Yancy, ¿vas a seguir entregando boletos? ¿Hay más boletos? Yo también quiero ganar, tal. Me preguntaban como lo mismo y decían también lo mismo. Y sí, vamos a seguir entregando boletos. Sí, voy a seguir dándoles boletos por cuenta de Radio Tiempo 104.5 todo el tiempo que se los lleva al partido de Jaguares frente a Once Caldas hoy a las 6:15, 6:20 de la tarde. Ahora, tienen que estar súper pendientes, pendientes ahorita a la frase que les voy a dar, porque con esa frase van a poder ganar su boleto para ir al partido de Jaguares. Pero hey, va a ganar la persona que esté súper pendiente, súper atento, súper atenta. Es la persona que se va a llevar los boletos en esta hora también. 1:53, tiempo de escuchar a Ella Baila Sola en tu Radio Tiempo, todo el tiempo.

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0: hace esto que es esta ausencia en tu radio tiempo 104.5 todo el tiempo. Ya son las 2 de la tarde con 5 minutos y sé que muchos oyentes de Radio Tiempo quieren asegurar ya su pase para irse al partido de Jaguares contra Once Caldas. Por eso todo el tiempo, voy a entregar boletos en este momento, ya de una. Recuerden que lo importante es decir la frase Radio Tiempo de forma correcta para que así puedan ganar. La frase de este momento es la siguiente: Radio Tiempo y yo somos hinchas de Jaguares todo el tiempo. Envíame una nota de voz al 320-661-1045 diciendo eso. Radio Tiempo y yo somos hinchas de Jaguares todo el tiempo. Y si eres el primero o la primera en hacerlo, te llevas de una vez tu boleto para irte al partido de Jaguares contra Once Caldas. Llegan notas de voz por este lado. Voy a revisar ya la primera por acá.
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0: Listo, perfecto, por este lado ya tengo una ganadora. Ahí está nuestra amiga May, que se acaba de llevar ya su boleto para irse al partido de Jaguares contra Once Caldas. Estoy generoso. Voy a ver si tengo una más, un ganador o una ganadora más. A ver quién envía esta nota de voz.
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0: ¡Excelente, fenomenal!
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0: Esta nota de voz es de nuestra amiga Yoli, que también se va a ir al partido de Jaguares contra Once Caldas ahorita. Así que quédense ahí conectadas, chicas, que ya les entrego sus boletos para que se vayan a disfrutar de este partidazo y todo por escuchar Radio Tiempo todo el tiempo.

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La tarde está siendo bastante calurosa, pero bueno, nosotros tenemos como siempre una canción Radio Tiempo que nos refresque, que nos dé buena vibra y que nos ayude a sentir que esto va súper bien. Este domingo Radio Tiempo va súper bien y por cierto, espero que todos estén dándole la mejor vibra a Jaguares porque hoy se enfrenta a Once Caldas y necesitamos sumar puntos ya en este torneo porque el inicio ha estado un tanto regular, pero hay esperanza, que es lo importante. Fuimos muy buenos, somos muy buenos. Y como equipo seguramente Jaguares va a sacar el pecho como siempre. Y puede escuchar a Alex Syntek en este domingo Radio Tiempo, todo el tiempo.

Durante una semana más, esta canción logró quedarse con el primer lugar de nuestras 21 únicas de Radio Tiempo, y es que Kany García ha llegado a la cumbre de las canciones importantes de Radio Tiempo con esto que es A la niña que fui. Ya son las 2 de la tarde con 39 minutos y a las 2:39 es tiempo de avanzar con más sonidos de Radio Tiempo, pero también es tiempo de que tú estés súper atento, súper atenta, porque voy a seguir entregando más pases para que te vayas al partido de Jaguares contra Once Caldas hoy en el Estadio Jaraguay.

0: Alex Ubago y esto que es Cuanto Antes en tu Radio Tiempo 104.5 todo el tiempo. Tiempo de seguir encontrando más oyentes y Radio Tiempo que se quieran ir al Estadio Jaraguay hoy a ver el partido de Jaguares contra Once Caldas a las 6:10 de la tarde. Todos debemos estar ahí en primera fila y dispuestos para alentar a nuestros Jaguares porque seguramente van a darnos un partido inolvidable. Así que quiero saber quién está listo para ganar ya su boleto para irse al partido de Jaguares. Y todo por cuenta de tu Radio Tiempo 104.5 todo el tiempo. Ganar es súper fácil. El estar conectado ya prácticamente te hace ganador o ganadora. Así que si tú eres uno de esos oyentes de Radio Tiempo que está más que listo todo el tiempo, quiero que me envíes una nota de voz ya mismo diciendo: Radio Tiempo me lleva a ver a Jaguares todo el tiempo. Radio Tiempo me lleva a ver a Jaguares todo el tiempo. Primer oyente Radio Tiempo que me envíe esa nota de voz se va a ir de una con nosotros al partido de Jaguares contra Once Caldas. Radio Tiempo me lleva a ver a Jaguares todo el tiempo. A ver si tengo esa nota de voz por aquí ya de una. En el 320-661-1045.
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0: ¡Eso, excelente!
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0: Y es que eso demuestra que nuestros oyentes están conectados todo el tiempo. Amigo, quédate conectado, quédate ahí, no la vayas a cambiar porque ya te digo qué tienes que hacer para reclamar tu boleto para irte al partido de Jaguares contra Once Caldas y todo por cuenta de tu Radio Tiempo todo el tiempo.

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si ustedes lo saben, pero Franco De Vita es una de las estrellas de Radio Tiempo que más puertas le ha abierto a otras estrellas de Radio Tiempo. Cari García es testimonio de eso. Los chicos de Sin Bandera también recibieron muchas invitaciones después de que Franco De Vita pusiese sus ojos en ellos. Y así la lista sigue avanzando. Debbie Nova, entre otras estrellas que hacen parte del mundo de Radio Tiempo. Franco De Vita hace parte de estas estrellas que nos acompañan en la tarde de hoy. Ya son las 3:14 y después de escuchar a Franco De Vita, también es tiempo de escuchar a Mijares. Esto es No Hace Falta, 3:14 Radio Tiempo.

La canción le queda súper bien. Él, al final de cuentas, se sintió un poco cómodo y digamos que satisfecho. Digo digamos porque grabó esta canción prácticamente que a regañadientes. No quería grabarla, no quería hacerla parte de su repertorio, pero al final de cuentas, por temas personales y una historia que tiene que ver con sus papás, pues decidió hacerlo. Y oh, sorpresa que se ha llevado. Es una de las que más corean y que más le gusta a su fanaticada, a cada uno de los seguidores que tiene Andrés Cepeda. Ahí está, con esto que es Embrujo en tu Radio Tiempo 104.5. Ya son las 3:25 y a las 3:25 también es tiempo de escuchar a Julieta Venegas. Esto es Lento. 3:25, escuchas tu Radio Tiempo todo el tiempo.

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Eres muy afortunado, eres muy afortunada porque encontraste a esa persona que le dio un giro de 360 a tu vida y desde ese momento las cosas no volvieron a ser igual y qué bueno que así sigan siendo. Ya son las 3 de la tarde con 42 y a las 3:42 es tiempo de escuchar a Shakira en tu radio Tiempo, todo el tiempo.

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0: Tengo que declararme inocente porque no es culpa mía que la tarde no esté nublada como les había dicho que estaría hace un par de horas. No, alguien por ahí me estaba diciendo, ajá, Yancy, y mi tarde nublada, ¿qué? ¿En qué quedó eso? Yo simplemente estaba compartiendo lo que el pronóstico del clima decía. Solamente eso, ya que la tarde esté soleada y que haga un poco de calor, ya se me sale un poquito de las manos, pero solo un poquito. Ahora esperemos que la noche esté un poquito más fresca, ¿no? En algunas noches pasadas, pues tuvimos como un poquito de brisa, noche fría, y bueno, eso ayudó un poco. Esperemos que esta noche sea así, ojalá, crucemos dedos. Lo necesitamos, lo queremos, lo deseamos. 4:16, escuchas tu radio tiempo todo el tiempo.
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0: La estrella Radio Tiempo, que fue escogida para una campaña publicitaria de una de las marcas de gaseosa más famosas del mundo, todo por celebrar 100 años de esta gaseosa en México. Algo que ha llamado muchísimo la atención, sobre todo porque no es costumbre esta marca de gaseosas contratar a personalidades, pero lo cierto es que Luis Miguel influye tanto que era necesario hacer esa alianza. Ya son las 4 de la tarde con 27 y a las 4:27 por aquí aparece Laura Pausini con esto que es Mariposa Tecnicolor. 4:27, escuchas Radio Tiempo.
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Aunque hubiese tenido la oportunidad de trabajar al lado de su padre, él decidió hacer su camino por su cuenta, con sus ideas, con su creatividad, con todo que estuviese alejado de la sombra de su papá, que es un gran maestro de la música también. Enrique Iglesias, y eso que es Nunca Te Olvidaré en tu Radio Tiempo. Ya son las 4:43 y es tiempo de escuchar a Fonseca y a Juanes, que entre otras cosas está cumpliendo años hoy, con esto que es Antes Que El Tiempo Se Vaya. Son las 4:43 y escuchas tu Radio Tiempo.

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